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1: 20 horas, 32 minutos.
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1: 21 horas, 1 minuto.
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0: Muy buenas noches, queridos amantes de buen jazz. Bienvenidos a Jazz a las 21, aquí en el 92.3 FM en la ciudad de Puerto Montt. El día de hoy tenemos un programa especial. Tenemos en nuestro estudio a don Paulo León, que viene a hacernos una... y a conversarnos de su música, porque este próximo sábado 27, a las 20 horas, se va a presentar aquí en el Diego Rivera, en una actividad que se denomina Piano y Poesía, junto a nuestra artista local, Vane Arrebol. Hola, Paulo, bienvenido a nuestro programa, gracias por venir.
1: Muchísimas gracias por la invitación. ¿Cómo estamos?
0: Bien, muy bien. Bueno, vamos a comenzar y a hablar de la música, y eso es lo que nos lleva a este programa. Dime, Paulo, ¿tú eres de Chiloé?
1: Sí, de Chiloé, de la ciudad de Castro.
0: De Castro, sí. Una ciudad musical. Hay muchos artistas que han salido de esa zona.
1: Sí, sí,
0: exacto. Hemos tenido la oportunidad de escuchar mucha gente de Castro, porque al final de cuentas es un centro cultural dentro de la provincia.
1: Claro, una capital igual, ha abierto un movimiento ya, hay altas bandas interesantes, podría nombrar varias.
0: Ah, ok, sí. Dime, cuéntame, Paulo, ¿cómo fueron tus inicios en esta gran carrera que es la música? ¿Cómo comenzó? ¿Cómo nació en ti la condición de poder dedicarse a la música?
1: Bueno, de pequeño estuve rodeado de música. Mis padres siempre le gustaron buenos discos. Ninguno músico en realidad, ni con la intención de que estudiara música, pero cuando yo era muy inquieto, entonces me pusieron a estudiar en la academia piano, para que me calmara un poco. Y estudié piano hasta los 14 años, y luego, como vinimos conversando de antes, uno se chatea igual porque quiere jugar con los amigos,
0: sí.
1: Y ahí dije, ya no quiero estudiar más piano, así que me pusieron a estudiar guitarra porque no podía dejar de estudiar algo.
0: Ajá.
1: Y nada, y a los 16 años, un día mi papá llegó y me regaló un teclado MIDI, porque porque justo un amigo de él lo estaba vendiendo, y volví al piano, y dije, yo he tocado piano desde toda mi infancia, así que volví a conectarme con el piano, y empecé ese año mismo a componer. A los 16 años empecé a componer mis primeras canciones. Entonces, cuando salí del colegio, a los 17 años, salí con 17 del colegio, me quedó un año sabático para poder, no sé, estar en mi casa, poder saber lo que quería, porque no, mi idea principal no era estudiar música. Yo decía, como que no me va a dar la plata, decía yo, cosas así que uno tiene en la mente, y ese año compuse mucha música, y dije, voy a estudiar composición porque yo soy un creador.
0: Ahí ya nació en ti la condición de que ya vas a ser un compositor.
1: Sí, compositor. Eso quedó súper claro en mí. Yo sabía que mi rol no era ser intérprete, ni era ser compositor. Yo quería crear música.
0: Ah, okay. Sí. ¿Y cuáles fueron tus influencias en esos años cuando iniciaste estos pasos? ¿Quiénes fueron los que te motivaron a hacer música? Obviamente, ¿o no? ¿Qué música escuchabas esos años?
1: Bueno, escuché cuando yo tocaba piano, tocaba mucho Amelie, tocaba música clásica. Y ya cuando me volví a la guitarra, empecé a escuchar mucho Spinetta. ¿Qué más? También escuchaba Alto Granchi, entonces como que viene influencia entre el rock, y cuando llegó Spinetta o ese tipo de música con poesía, como a los 16 años empecé a cantar, dije, aquí está esta rama que tiene que ver con la poesía y con la música, y me fui por ese lado. Y empecé a desarrollarme a través de la poesía, sí, y la música por Spinetta, okay. Sí. Uno de los que me abrieron el camino ahí.
0: Ah, okay. Oye, y bueno, ya vamos a escuchar más adelante lo que tú has hecho. ¿Nos podrías definir cómo tú entras a la confección de un tema, y qué es lo que quieres transmitir con eso?
1: A la confección del tema,
0: sí, la creación, ¿no?
1: Mira, es...
0: porque esto viene a poesía también, y la poesía es tuya también, ¿no?
1: Sí, pues todo el proceso creativo viene de mí. Y igual es, como veníamos conversando, también es un proceso igual súper solitario, pero que siento que tiene, y me ha pasado, que a través de la experiencia he tenido mucho que ver con el juego, porque he podido entrar a una creación de distintos ángulos. Por ejemplo, me ha pasado que algunas canciones nacen desde una especie de acordes, o de una especie de motivo rítmico, como una melodía, o como una letra que hice en algún momento que era un poema y que se pudo trasladar a una música que tenía lista, o al revés, una música y luego hacer la canción. Entonces, yo podría decir a través de los resultados que tenía en la música que la composición podría venir y aparecer por cualquier lugar a través del juego.
0: Sí, bueno, en realidad que muchos grandes pensadores han dicho que los creadores son meros instrumentos de la creación que viene de algún lado y se encuentra con un resultado que pues ya, realmente perfecto. Eso también,
1: claro,
0: ¿no?
1: Sí, concreto igual en sí mismo, porque sí, al final una canción también puede salir y ser una canción, pero no tiene a lo mejor que ser la mejor canción, pero es lo que salió en ese momento. Sí, de hecho me pasó que cuando yo tenía 16 años compuse un par de canciones, ¿cierto? Hice un par de cosas y hice mucha música. Hice mucha música entre los 16, 17, 18. Yo creo que he hecho como unos 4 álbumes así, como solo en mi casa, con mis herramientas. Y era porque tenía que hacerlo, tenía que decirlo. Ya cuando me puse a estudiar y nació otro tipo de lenguaje, tenía que comunicarme con los músicos y ahí salió un tipo de lenguaje un poco más complejo, más pensado, pero antes lo que tenía que salir, salía nomás.
0: Ya, pero en cierta medida, como para definir el estilo de tu música, es ¿cómo lo podías tú definir en pocas palabras?
1: Ya, yo estuve investigando y diría que es una especie de indie jazz.
0: Indie jazz.
1: También tiene algo de folk.
0: Ya.
1: Pero sí, tiene harta improvisación y canción también al mismo tiempo.
0: Sí, porque eso es lo que vamos en nuestra presentación el próximo día sábado. Claro. Vamos, lo que vamos a ir a escuchar va a ser eso, ¿no?
1: Sí, sí, canciones en el piano y un desarrollo también en lo que podría ser el piano solo, con influencias del jazz y la poesía a través de las letras. Es una canción con improvisación en el piano y una búsqueda muy armónica, ¿vale? Me gusta mucho la armonía por ahí.
0: ¿Tu música siempre la haces en forma sola o acostumbras a trabajar con un grupo?
1: Siempre solo. Siempre desde la intimidad nace una idea, que es la génesis, se podría decir, de la canción y luego ahí la comparto. Eso de trabajar en grupo a mí no generalmente no me lleva mucho. Siempre tengo como problemas con la gente, con los otros artistas.
0: Ok. Pero tus álbumes siempre son
1: no siempre,
0: no solo.
1: De hecho tengo idealmente siempre tengo con banda, pero siempre llevo la directriz yo.
0: ¿Ya?
1: Siempre pongo los temas yo, los ritmos los pongo yo y mis compañeros aportan lo que tienen que ver con su interpretación. Pero también tengo algunos trabajos que he colaborado, por ejemplo, con Banda Nave, ya en Castro, unos chicos que tienen un power trio que suenan increíble y también le pasaron sus temas, y lo interpretamos, hicimos un arreglo de un tema de Spinetta, Ariel de París, y temas míos, pero eso, siempre con banda y pero siempre poniendo un poco la directriz de lo que sucede.
0: De lo de Carlos. Sí. Orientado a eso, digamos, ¿no? Orientado a eso, digamos, a la parte, a la base de la música latinoamericana, de Spinetta. También de Charlie García, de Pedro Aznar y esa banda por ahí, ¿no?
1: O sea, en los comienzos, ¿sí? porque después ya empecé como a desarrollar mi propio estilo, empecé a encontrar otro tipo de música, empecé a influir por el jazz también, harto por la poesía, yo comencé a leer harto poesía, entonces empecé a crear mi propio mundo, no necesitaba tanto como basarme en la música, sino también basarme en lo que eran los literarios, entonces empecé a descubrir algo más propio que me hizo... No sé, empecé a descubrir otra identidad que tenía que ser la mía, ¿no? Tal vez lo que sonara como otras personas.
0: Claro.
1: Tal vez al principio sí.
0: Ah, ya. Bueno, como habíamos conversado también, tú me has sido, o eres poeta, y has escrito y has hecho publicaciones de poesía, ¿no?
1: Sí, es muy interesante la historia igual, o sea, en el sentido de que cuando yo comencé a escribir, mi papá un día llegó a mi casa y me dijo, Pablo, te inscribí en un taller literario, me dijo. Anda, me dijo. Porque justo comencé a cantar, a componer. Y llegué a una mesa grande con el poeta Carlos Trujillo al final y puros poetas como más grandes que yo. Y empecé a descubrir que era un poema, cómo se escribía un buen poema. Y eso fue cuando tenía 16 años. Entonces ya después de eso me encontré con otros maestros, como el poeta Manuel Mauricio Zuña, que falleció, el cual me compartió la poesía y fui su alumno y publicó conmigo mi primera revista. La primera revista literaria en la que participé y fue conmigo muy amable. Y yo descubrí que la poesía era una cosa muy grata y muy abundante. Y eso fue lo que aprendí. La primera vez que descubrí la poesía ya luego fue difícil recuperar algo como eso. Pero fue el primer encuentro y fue lo que me marcó.
0: Ah, bien. Bueno, vamos a comenzar a escuchar música entonces.
1: Vamos,
0: porque este programa está básicamente orientado a la música, así que para que nuestros auditores y para que salgan de la inquietud, qué es lo que nos viene a mostrar, vamos a escuchar dos temas de tu álbum que fue publicado el año 2024, que se llama Cuerpo de Cuarzo. Cuarzo se llama el álbum. Y los temas que vamos a escuchar son...
1: Son Cuerpo de Cuarzo y Canción de Despedida...
0: ¿Eso es a piano solo o...?
1: No, son con cuarteto y voz.
0: Son cuarteto y voz. Sí. Ok. Bien, bien amigos, vamos a escuchar a don Paulo León desde su álbum Cuarzo. Los temas, como decíamos, va a ser Cuerpo de Cuarzo y Canción de Despedida.

0: Acabamos de escuchar a don Paulo León desde su álbum titulado Cuarzo, que fue publicado en el año 2024. Los temas que fueron Cuerpo de Cuarzo y Canción de Despedida. Estamos conversando con Paulo León, ya que este próximo día sábado 27 se va a presentar aquí en el Diego Rivera a las 20 horas en conjunto con nuestra artista local, Vane Arrebol, una actividad denominada Piano y Poesía. Sigamos conversando, Paulo. ¿Cómo te ha ido ahora en cuanto a al tiempo que llevas trabajando en esto y los resultados que has tenido en tus presentaciones? ¿Cómo ha sido evaluado por tu público? Háblanos sobre eso. ¿Cuánto tiempo llevas trabajando y cuánto tiempo lleva desde la primera producción hasta ahora, no?
1: La primera canción la hice cuando tenía 16 años, la lancé a lo mejor cuando tenía 17, pero yeah. Ahora tengo 25 años. Pero han pasado, ¿cuánto? 9 años desde que lancé mi primera canción, pero la verdad las producciones han ido mejorando con el tiempo y ha sido un proceso que yo he visto que ha ido puliéndose. O sea, te puedo decir que claro, llevo 9 años componiendo música. Pero si te hablo de la calidad de las producciones, si te hablo de la cantidad de información que manejo, mucho mejor la que manejo ahora y las herramientas que tengo ahora que en algún momento las tuve.
0: ¿Ya?
1: Entonces, sí he visto que a lo largo del tiempo he ido mejorando en ese aspecto.
0: Ah, ok. ¿Y la relación con el público qué tal?
1: La verdad es que ha sido un descubrimiento. Siempre creo que cuando uno se entrega, ¿cierto?, al crear la música y lo hace desde un lado genuino, la gente lo recibe desde el mismo lado. Eso se nota mucho, la conexión con el público. Y me ha pasado también que me han cerrado hartas puertas en el sentido de que no, uno no es tan conocido en algún momento como lo es después cuando ya pasa tiempo en la ciudad o cuando ya lo conoce, lo tocas varias veces. Pero me ha pasado que, por ejemplo, en Valparaíso había un lugar que me gustaba mucho que se llamaba El Canario, y cuando llegué a la ciudad me dijeron, tú no puedes tocar porque no voy a llenar el lugar, que sí. Entonces pasó el tiempo, ahora ha pasado un año, dos años, y volví un día, le dije quiero tocar acá, le dije, ya, me dijo, esto es lo que pago. Y esa noche cuando tocamos estaba lleno, así hasta afuera, en Valparaíso, y para mí dije, bueno, ahora lo estoy viendo, o sea, he avanzado, dije. Y no solamente con eso, se me dieron hartas oportunidades también en la universidad de poder tocar ahí en ceremonias, de ser como una especie de alumno símbolo, se podría decir, de ahí de la universidad. Me llamaban a tocar, me llevaron a un festival que se llama Rocódromo allá en Valparaíso. Fue una cosa especial, como que mi música avanzaba de alguna manera, aunque no apareciera el dinero sobre la mesa o no me llamara una productora grande, la música estaba sucediendo y yo estaba aprendiendo sobre eso.
0: Ah, qué bien. Oye, a lo largo de tu carrera te has presentado en varias ciudades, ¿no? ¿Estuviste un tiempo en México? ¿Cuál estuviste?
1: Estuve, bueno, es que aparte de mi carrera de compositor, justo en Valparaíso se dio que yo empecé a trabajar con algunas compañías de teatro de la Universidad de Valparaíso.
0: Ah, ya.
1: Entonces, esa compañía de teatro son unos amigos que escribieron dos obras. La primera que se llama Cuando los animales salvajes se reúnen en tropas, que nos presentamos incluso en Santiago, en Quilpué, en las universidades de Playa Ancha en Valparaíso, en el Teatro Dion en Valparaíso, y esta obra la hice la música completa yo. La compuse de cero. Y luego cuando ya ellos postularon con su segunda obra, Cachureos con K, que es una obra muy entretenida, se ganaron una convocatoria en Ciudad de México para el festival, no me acuerdo cómo se llama el festival, pero es en la UNAM.
0: ¿Y en qué año fue?
1: Eso fue el año pasado.
0: Ahí pasó.
1: El 2025. Y viajamos, toda la compañía viajamos a Ciudad de México y hice la música en vivo. Yo era el señor Lápiz, de Cachureos con K.
0: Ahí, ok.
1: Y hacía la música en vivo arriba del escenario y la compuse yo también. Una experiencia increíble.
0: Yeah. ¿Y en Chile has recorrido mucho tú, no?
1: No tanto. Sabes que he tocado algún par de veces en Santiago. Harto en Valparaíso y en Castro.
0: Y
1: ahora mi primera vez que toco aquí en Puerto Montt, que es la ciudad donde nací. Así que igual es muy especial para mí este sábado, porque primera vez que estoy aquí.
0: Ojalá que sea la convocatoria y que nuestro programa sirva para que ustedes, auditores, se den el tiempo de ir a disfrutar un buen espectáculo el día sábado 27 así a las 20 horas en el Diego Rivera, con una entrada módica de 4.000 pesos. Así que esperamos que ustedes vayan y nos encontramos allá para ver este artista que es de nuestra zona, sureño, chilote. Así es. Así que qué bien. Oye, sigamos escuchando un poco de música.
1: Genial.
0: Vamos a escuchar de su dos temas más de un álbum que se llamaba La Corriente, fue también del año 2024, ¿no?
1: 2024, sí.
0: Ahí la hiciste con un grupo, ¿no?
1: No, ahí se la hice con un guitarrista que se llama Panchito Maldonado, Francisco ¿ya? Maldonado. Son composiciones propias, mías, ¿cierto? Y las interpretamos junto a Panchito.
0: Piano y guitarra.
1: Piano y guitarra.
0: Yeah,
1: okay. Este álbum lo mezclé y lo mastericé yo.
0: Yeah,
1: y también hay una cosa que agregar, mi padre,
0: yeah,
1: que Rodrigo León hizo las portadas de ambos álbumes, el Cuarzo que escuchamos antes y ahora es La Corriente.
0: Ah, ya, yeah, o sea, la parte artística viene desde la cuna.
1: Claro, mi padre ahí
0: aportó. Tu padre igual le gusta hacer arte, lo que es.
1: Sí, es artista visual, el fotógrafo, yeah, así que...
0: De ahí viene la condición de que te llevaron a amar el arte, ¿no?
1: Claro.
0: Sí, de esta manera. Ya, entonces los temas que vamos a escuchar de este álbum que se llama La Corriente son presentados por su propio artista, obviamente.
1: Son Nosotros
0: ¿ya?
1: y La Corriente, el título del álbum.
0: Ok, bueno, vamos a escuchar todos los temas entonces.

0: Estás en Jazz a las 21, aquí en el 92.3 FM, en la ciudad de Puerto Montt. Estamos conversando con don Paulo León, que se presenta este sábado 27 a las 20 horas aquí en el Diego Rivera, en una actividad denominada Piano y Poesía, junto a nuestra artista local, Vane Arrebol. Una entrada de 4.000 pesos para que tú puedas disfrutar de un buen espectáculo musical. Bueno, Paulo, vamos y sigamos conversando de las actividades artísticas. ¿Qué es lo que viene para adelante después de esto, no? ¿Tienes ya algo ya visto, alguna producción ya hecha o presentaciones a futuro ya definidas? Sí. ¿O todo se limita a lo que venga?
1: No, tengo harto cosas que estoy haciendo. Bueno, hace 2 semanas lanzamos un álbum que se llama El Último Invierno, que es un álbum que grabamos en el Club de Jazz de Valparaíso, un álbum en vivo. Y ahora pronto, bueno, ahora hace poquito recibí la noticia de que me ganó una convocatoria en Valparaíso de grabar un single junto a un sello que se llama Mezcalina, que es un sello de jazz allá en Valparaíso, pero que con una canción que es una canción en realidad. Uh-huh. Así que en 2 meses vamos a estar trabajando en eso. También en febrero grabamos junto a una rapera que se llama Almendra del Pilar un concierto en un lugar muy bello en Valparaíso que se llama El Templo Silbante, que tiene un piano, un Steinway del 1870 o 1920 por ahí, que suena increíble, es como un Ferrari antiguo. Y nada, grabamos una sesión ahí en vivo, suena increíble, la mezclamos con un amigo, la masterizamos y va a salir en septiembre. También tenemos otro disco en una presentación en vivo en Castro también, que ahí voy a mezclar y masterizar, vamos a poco con eso. Y nada, componiendo siempre mi otro disco que tengo que estoy haciendo bajo la manga, pero siempre haciendo cosas, claro, siempre creando. Y así que eso.
0: Ah, qué bien, así de gusto. Y agradecido nosotros, los oyentes, agradecemos todo el trabajo que hacen ustedes, que está detrás, esforzado, día a día. Y nos presentan ese tipo de trabajo que nos alegran la vida. Que en el fondo, eso fue también lo que nos arregló en el tiempo cuando estuvimos con la pandemia, ¿te acuerdas? Ese sí. Tiempo, la parte musical, la artística, fue una cosa muy importante que nos llenaba el día a día, los que estábamos encerrados en la casa, y la música, el arte, es la que nos salvó.
1: Sí, así es, de hecho, sí. Tal cual. Sí. En los días de la pandemia también, y estaba en mi casa, y creo que fue un periodo donde hice mucha música también. Oh, claro. Tenía el tiempo de poder estar en la casa y...
0: Se aprovecha,
1: sí, no lo pasé tan mal, pero...
0: La parte creativa, ¿no?
1: Sí.
0: Sí, ok. Los temas que vamos a escuchar en este álbum, que el último que vamos a presentar, este también fue el que grabaste en vivo allá en Valparaíso,
1: sí,
0: ¿no?
1: Sí, Valparaíso, en el Club de Jazz.
0: ¿El Club de Jazz?
1: Sí, lo grabamos con Thomas Spencer, un amigo que toca batería, un intérprete en batería, y un caballero que se llama Andrés Castelo, que también en el contrabajo.
0: ¿Ya?
1: En el Club de Jazz Estrella Negra en Valparaíso.
0: ¿A trío?
1: Sí, composiciones también mías y un estándar que se llama Estela by Starlight.
0: Sí, es un
1: estándar conocido.
0: Correcto. Conocido a nivel mundial, eso. Sí. Todo artista que se merece ser un buen jazzista tiene ese tema dentro de su repertorio.
1: Sí, sí.
0: Claro que sí. Ya. Bueno, los temas de este álbum, ¿cuáles son?
1: Son Rosa.
0: Rosa, ok.
1: Una balada. Y Elige tu casa y Será ninguna, que es una... Y es muy interesante esta anécdota, porque estaba creando la música de la película de La Playa Escondida, que es una película que salió en 2023, y había una escena muy trágica donde el protagonista se volvía muy promiscuo y como que se volvía un poco loco porque su familia lo abandonaba. Era gay. Y era muy trágica, entonces tenía que crear una melodía muy trágica y una armonía también como muy, se podría decir, cromática, así como dramática. Entonces compuso una melodía para la película que se terminó transformando en un tema, porque era tan memorable el tema que terminó transformándose en esta canción que se llama Elige tu casa y Será ninguna, que la adapté para que fuera para trío.
0: Así, bueno, ya el título ya es poético, ¿no? Elige tu casa y será ninguna. Claro. O sea, hay una ambigüedad ahí.
1: Hay una ambigüedad, claro. Bueno, una vez, otra anécdota también, estaba en el Canario tocando en el Valparaíso y dije, bueno, ahora voy a tocar Elige tu casa y será ninguna, dije. Y un loco que estaba muy curado, borracho, ¿cierto? Al final de la mesa dijo, me gritó. Así que me traes color, me dijo. Al final,
0: sí. Sí, pues ese tipo de negra queda en nuestro inconsciente de lo que se encuentra día a día en la presentación. En vivo, lo que tiene también esa magia de presentarse en vivo, que cada cosa que ocurre realmente, no sé, Sí, hay cosas positivas, como esa, por ejemplo, que es anecdotario, ¿no? Bien, vamos entonces a escuchar de este último álbum de Paulo León. Se llama El Último Invierno, que fue grabado en vivo el año 2000. Este año, el año 2026, aquí en Valparaíso. Los temas que son, entonces, son los temas...
1: Rosa.
0: Rosa y...
1: Elige tu casa y será ninguna.
0: Ninguna. Ok.
2: Ahora, dentro de este mismo disco que se llama La Corriente, también está un tema que se llama Rosa. Y este tema que se llama Rosa era una composición que estaba en mi computador, que la tomé y dije... voy a rearmarla de nuevo y con un pedazo, un motivo de una melodía y con lo que estaba sintiendo en ese momento logré componer este tema que se llama Rosa, que bueno, y este disco que se llama La Corriente, lo grabamos en Castro, Chiloé.

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0: Estás en Jazz a las 21, aquí en Radio 92.3 FM en la ciudad de Puerto Montt. Lo que acabamos de escuchar fue a don Paulo León desde su álbum, que fue grabado en Valparaíso este año, terminado el último invierno. Y los temas que escuchábamos fueron Rosa y Elige tu casa y será ninguna. Bueno, Paulo, gracias por haber venido a conversar un poco de tu obra, de tu trabajo, de lo que has hecho, de tus inquietudes y lo que viene también por delante.
1: Muchísimas gracias, sí.
0: Así que,
1: la admiración.
0: ¿Ya?
1: Ok. Conversar aquí.
0: Bueno, yo creo que sería bueno que envíes una invitación a toda la gente para que te vayas a ver, ¿no?
1: Sí, mañana sábado, ¿cierto? Sábado 27 en el Teatro Diego Rivera, la Sala Mafalda Mora, estaremos con Vane Revol tocando a través del piano, ¿cierto? Y voz. Poesía y música, así que lo dejamos invitadísimo el sábado a las 8 con una entrada de 4.000 pesos, así que nos vemos.
0: También reitero a nuestro querido público que tenga la oportunidad de ir a ver un buen

0: 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En el 92.3 de Puerto Montt, indicamos la hora.
1: 21 horas, 57 minutos.
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1: 22 horas, 30 minutos.
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2: 22 horas, 58 minutos.
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1: 23 horas, 28 minutos.

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Es medianoche. 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

en el 92.3 de Puerto Montt. Indicamos la hora. 0 hora, 31 minutos. En Puerto Montt.

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1: Es la 1 de la mañana, un minuto.
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1: Es la 1 de la mañana, 29 minutos.
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1: Son las 2 de la mañana.
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1: Son las 2 de la mañana, 31 minutos.
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1: Son las 2 de la mañana, 58 minutos.
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1: Son las 3 de la mañana, 31 minutos.
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1: Son las 4 de la mañana, un minuto.
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1: Son las 4 de la mañana, 28 minutos.
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1: Son las 4 de la mañana, 59 minutos.
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1: Son las 5 de la mañana, 32 minutos.
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0: Son las 6 de la mañana.
1: Gracias, Señor, por este nuevo día. Gracias porque con tu luz vences las tinieblas de la noche y aclaras nuestro corazón con el sol del amor y la esperanza. Hoy queremos encomendarte esta nueva jornada y pedirte que protejas a quienes salieron de su hogar muy temprano. Bendice a las mujeres que cuidan con cariño del hogar. Alienta a los que buscan trabajo. Da tu fortaleza a los enfermos y permítenos emprender alegres este nuevo día en tu nombre.

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1: Son las 6 de la mañana, 28 minutos.
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0: ¿Cómo lo pasó?
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1: Son las 7 de la mañana. 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
1: Son las 7 de la mañana, 29 minutos.
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1: Son las 7 de la mañana, 59 minutos.
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1: Son las 8 de la mañana, 30 minutos.

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1: Son las 8 de la mañana, 59 minutos.
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1: Son las 9 de la mañana, 29 minutos.
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1: Son las 9 de la mañana, 59 minutos.
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Queridos hermanos, con gran cariño les saludo en este día 29 de junio. Celebramos hoy la solemnidad de San Pedro y San Pablo, esta fiesta maravillosa que nos recuerda a estos dos grandes apóstoles del Señor. Por ello, la liturgia nos presenta hoy el Evangelio de Mateo en el capítulo 16. Jesús, que pregunta qué opinión tiene la gente de él, a lo que San Pedro, por medio de su confesión de fe, responde que Jesús es el Mesías esperado, el Hijo de Dios. Con su respuesta, el Señor preanuncia a su iglesia, donde San Pedro tendrá una gran función mediadora central, y los poderes de la muerte no prevalecerán sobre ella. San Pedro, como fundamento de la iglesia, es confirmado por Jesús para que ésta se adoctrine en torno a él y a su palabra. Por esta razón, hoy, junto con celebrar a este santo apóstol, también celebramos a la iglesia y a nuestro santo padre, el Papa Francisco. Además, pedimos la intercesión de San Pablo, incansable evangelizador, capaz de llevar el mensaje de Cristo a los lugares impensados de su época. Por eso, la invitación hoy para nosotros es, así como San Pedro y San Pablo, reconocer a Jesús como el Mesías y llevarlo a todos los lugares y ser transmisores de su verdad y de su evangelio. Pidamos entonces a estos dos santos apóstoles que nos ayuden en esta misión y que podamos dejarnos llenar del amor de Jesucristo, nuestro Salvador. Que esas sean las intenciones de este día. Con gran cariño se despide su hermano y amigo Javier Velázquez, sacerdote de la Arquidiócesis de Puerto Montt.

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1: Son las 10 de la mañana, 29 minutos.
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2: Son las 10 de la mañana, 56 minutos.
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1: Son las 11 de la mañana, 27 minutos.
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1: Son las 11 de la mañana, 53 minutos.
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0: Fieles presentes, buenos días. Desde este momento transmite la radio del Arzobispado la Santa Misa hoy en la solemnidad de San Pedro y San Pablo. Esperamos que esta Santa Misa llegue a sus hogares con las bendiciones y gracias del Señor. Y le recordamos que esta Santa Misa por radio está destinada a todas las personas que no pueden asistir a un templo o están enfermos o navegan o van circulando en algún vehículo. Esa es la única, para eso vale esta misa radial. Para los que escuchan como programa no sirve, como misa digo. En esta Santa Misa nos han pedido orar por nuestros hermanos enfermos, Bernardo, Hans, Elizabeth, Martina, Paola, familia Elgueda Muñoz, Walter, Vania, Juana, Silvia, Sofía, Patricio, Caterina, Marcela Orellana, María Esther Miranda, Román e hijos, Mercedes e hijos, Carolina y Gerra, María Eugenia Soto, Mario Zúñiga, Eduardo Cárdenas, Santiago Eduardo, y oramos también por nuestros hermanos difuntos, Pedro Astroza, Sixto Barrientos, Olivia Ojeda, Pedro Muñoz, Hernán Gatica, Patricia Miranda, Walter Kaminsky, Yolanda Zúñiga, Almas del Purgatorio, Rosamel Coronado, Dagoberto Coronado, Hernán Coronado, Lidia Coronado, Armando Hernández, Matrimonio Fierro Cifuentes, Matrimonio Inostrosa Cifuentes, Freddy Muñoz, Rosario Águila, Aureliano Soto, Ana Soto, Graciela Humansor, Carolina Romero y Pastor Villegas. Y de manera especial hoy día vamos a orar por nuestros hermanos venezolanos que han fallecido trágicamente en ese nefasto terremoto en nuestra hermana República de Venezuela. Les pedimos que apaguen su celular, por favor, lo pongan en silencio. Y si alguna persona no fue mencionada en esta lista, dígalo de inmediato, por favor. Gracias.
1: Buenos días, hermanos. Pedro, un simple pescador, ardiente y generoso, pero débil. Pablo, un apasionado perseguidor de cristianos por apego a la ley. Tales son los hombres que la gracia divina transforma, renovados hasta el fondo de su ser, lo que significan sus nuevos nombres. Estos hombres van a convertirse en pioneros del Evangelio, con puntos de vista distintos, que a veces los llevarán a oponerse mutuamente. Darán un mismo testimonio que culminará con su martirio en Roma. A títulos diferentes, la Iglesia reconoce en ellos los que aseguran su fe y congregan por caminos diversos a la familia de Cristo. Hoy tenemos en el Santo Padre León el signo visible entre nosotros de estos testigos de la fe y centro de unidad del pueblo de Dios. Nos ponemos de pie para iniciar nuestra Santa Eucaristía.

0: En el nombre del Padre, el Hijo y el Espíritu Santo.
1: Amén.
0: La gracia y la paz de parte de Dios nuestro Padre y de Jesucristo el Señor estén con todos ustedes.
1: Con tu espíritu.
0: Jesucristo el justo intercede por nosotros y nos reconcilia con el Padre. Abramos pues nuestro espíritu al arrepentimiento para acercarnos a la mesa del Señor.

Concédenos, Señor Dios nuestro, que nos ayude la intercesión por quienes diste a tu iglesia las primicias de la obra salvadora y por ellos otórganos el auxilio para alcanzar la salvación eterna por nuestro Señor Jesucristo, tu Hijo.

0: Pueden tomar asiento, hermano.
1: Los Hechos de los Apóstoles cuentan la liberación milagrosa de Pedro, que evoca al mismo tiempo la noche de la liberación de Egipto y de la resurrección. Es la respuesta a la oración de toda la iglesia cuando el apóstol se hallaba preso en Jerusalén. Escuchemos.

Lectura de los Hechos de los Apóstoles. El rey Herodes hizo arrestar a algunos de los miembros de la iglesia para matarlos. Mandó a ejecutar a Santiago, hermano de Juan, y al ver que esto agradaba a los judíos, también hizo arrestar a Pedro. Eran los días de los panes de Ácimo. Después de arrestarlo, los hizo encarcelar, poniéndolo bajo custodia de 4 relevos de guardia, de 4 soldados cada uno. Su intención era hacerlos comparecer ante el pueblo después de la Pascua. Mientras Pedro estaba bajo custodia en la prisión, la iglesia no cesaba de orar a Dios por él. La noche anterior al día en que Herodes pensaba hacerlo comparecer, Pedro dormía entre los soldados, atado con 2 cadenas, y los otros centinelas vigilaban la puerta de la prisión. De pronto apareció el ángel del Señor y una luz resplandeció en el calabozo. El ángel sacudió a Pedro y lo hizo levantar, diciéndole: «Levántate rápido». Entonces las cadenas se le cayeron.

imposición de las manos, el ángel dijo: tienes que ponerte el cinturón y las sandalias. Y Pedro lo hizo. Después le dijo: cúbrete con el manto y sígueme. Pedro salió y lo seguía. No se daba cuenta de que era cierto lo que estaba sucediendo por intervención del ángel, sino que creía tener una visión. Pasaron así el primer y el segundo puesto de guardias y llegaron a la puerta de hierro que daba a la ciudad. La puerta se abrió sola delante de ellos. Salieron, anduvieron hasta el extremo de una calle y enseguida el ángel se alejó de él. Pedro, volviendo en sí, dijo: ahora sé que realmente el Señor envió a su ángel y me libró de las manos de Herodes y de todo cuanto esperaba el pueblo judío. Palabra de Dios.

0: La segunda lectura nos da el último mensaje de Pablo a su discípulo Timoteo. Cuando estaba prisionero en Roma, dispuesto a recibir el martirio, Pablo reflexiona sobre el sentido de su existencia. Sabe que ha cumplido su misión. Vuelve a reafirmar su fe en Dios que lo salvará más allá de la muerte. Escuchemos.
1: Lectura de la segunda carta del apóstol San Pablo a Timoteo. Querido hijo, ya estoy a punto de ser derramado como una libación, y en el momento de mi partida se aproxima. He peleado hasta el fin el buen combate, concluí mi carrera, conservé la fe. Ya está preparado para mí la corona de justicia que el Señor, como justo juez, me dará ese día. Y no solamente a mí, sino a todos los que hayan aguardado con amor su manifestación. Pero el Señor estuvo a mi lado, dándome fuerza para que el mensaje fuera proclamado por mi intermedio y llegará a oído de todos los paganos. Y así fui librado de la boca del león. El Señor me librará de todo mal, me preservará hasta que entre en su reino celestial. A Él sea la gloria por los siglos de los siglos. Amén. Palabra de Dios.
0: San Mateo nos muestra cómo la fe inquebrantable en Cristo convierte a Simón Pedro en la piedra fundamental de la Iglesia. Nos ponemos de pie para escuchar el Santo Evangelio.

Tú eres Pedro, y sobre esta piedra edificaré mi iglesia, y el poder de la muerte no prevalecerá contra ella.

0: El Señor esté con ustedes.
1: Con tu espíritu.
0: Evangelio de nuestro Señor Jesucristo según San Mateo.
1: Gloria a ti, Señor.
0: Al llegar a la región de Cesarea de Filipo, Jesús preguntó a sus discípulos: ¿qué dice la gente sobre el Hijo del Hombre? ¿Quién dicen que es? Ellos le respondieron: unos dicen que es Juan el Bautista, otros Elías, y otros Jeremías o alguno de los profetas. Y ustedes, les preguntó, ¿quién dicen que soy? Tomando la palabra, Simón Pedro respondió: tú eres el Mesías, el Hijo de Dios vivo. Y Jesús le dijo: feliz de ti, Simón, hijo de Jonás, porque esto no te lo ha revelado ni la carne ni la sangre, sino mi Padre que está en el cielo. Y yo te digo, tú eres Pedro, y sobre esta piedra edificaré mi iglesia, y el poder de la muerte no prevalecerá contra ella. Yo te daré las llaves del reino de los cielos. Todo lo que ates en la tierra quedará atado en el cielo, y todo lo que desates en la tierra quedará desatado en el cielo. Palabra del Señor.

Pueden tomar asiento, hermanos. Estamos en la fiesta de San Pedro y San Pablo. Tenemos una canción para San Pedro hoy. A ver si conocen esta canción. A ver cómo dice así. La tuvimos practicando toda la semana. Vamos a ver cómo sale. A ver. A la sombra de Pedro se curan los enfermos.

Muy bien, muy bien. Muy linda canción que han hecho para Pedro. Así que agradecido a Dios porque han también venido ustedes en este día de fiesta de la iglesia y a todo el equipo de la gente linda que trabaja en la catedral. Estamos todos, gracias a Dios. Y agradecer a Dios porque nos puso a San Pedro y a San Pablo como columnas del Espíritu que nos marcan los pasos a seguir, las luminarias, son nuestros padres de la iglesia. Y fíjense que en el Salmo, dice que el ángel del Señor acampa en torno de sus fieles y los libra. Gusten y vean qué bueno es el Señor, felices los que en Él se refugian. En este día, el ángel es la liturgia. La liturgia, decía un italiano, es como un ángel. El ángel que me viene a comunicar y a recordar que somos salvos, que hemos sido salvos. Entonces, y que tenemos a Pedro, como pastor de la iglesia, ¿no? Jesús es el buen pastor y puso a Pedro para guiarnos a los brazos de nuestro Redentor. Cuando yo digo Pedro, me recuerda la función que tenía como hombre de familia. ¿A qué se dedicaba Pedro? ¿A qué? ¿Cuál era? Era pescador. Yo tuve la gracia de estar ahí en el barrio de Pedro, ahí en el mar de Galilea. Él vivía ahí, el Kinneret. Es hermoso. Vamos a decir que es algo parecido a lo que ustedes tienen enfrente. El mar de Galilea es algo parecido así. Estuve caminando por esas arenas. Tiene una parte donde las piedritas son muy puntillosas. O sea que caminar por la costa del lago es un mar. Le decían mar, es un lago, porque como confluyen tiene varias entradas, los orientales a eso lo llamaban mar. Pero es una laguna y un lago, y cuesta caminar por ahí un poquito descalzo, pero es hermoso, es hermoso. ¿Cuántos chapuzones habrá dado acá el Señor? Decía yo. ¿Cuántos chapuzones habrá dado? ¿Cuántos piqueros? ¿Cómo se dice acá? ¿Cuántos piqueros que se habrá hecho? Y ahí está, cuenta la iglesia, hay un muelle chiquitito de piedra y ahí era donde Pedro siempre estaba con su equipo. Esa zona es la famosa zona de Jafnahum, la casa de Nahum. Todavía nadie sabe quién fue Nahum, no se sabe con certeza, pero había una sinagoga, hasta el día de hoy están las ruinas. Y un poquito más, es como decir, ahí en donde está, vamos a decir, donde está el Monumento de los Nueve, está la sinagoga. Y por donde está este muelle, ahí estaba el muelle de San Pedro. Y está la casa de la suegra. Y arriba de la casa de la suegra, de Pedro, hicieron la parroquia de San Pedro, que es como una barca. Y eso, de ahí venían del Mediterráneo, pasaban todos por ahí para ir al mar de Galilea, algunos. O sea que me hace recordar a Valparaíso. En Valparaíso se manejan, los que trabajan ahí saben mucho idioma. Yo una vez me subí a una barca ahí, y viene el chileno con su ropa rústica, porque ese es su mundo, ¿no? No es que anda uniformado así
con moño, ¿cómo le dicen acá? Con corbata, no. Y muy, claro, como se la pasan con gente de todas partes, el chileno muy extrovertido. Y yo estaba mirando los barcos así, y yo decía, hace 5 años que estoy acá en Valparaíso y nunca me subí un barquito de eso para pasear. Y viene el del puerto y me dice, venga, ¿qué está esperando? Vamos. Así es esa gente, muy extrovertida, porque están acostumbrados y son muy negociantes y astutos para el negocio. Despiertos, tienen cintura, se dice, ¿no? De comerciante. Porque si es otro, por ahí me mira así y yo estoy observando, pero viven de eso. Y Pedro yo me lo imagino así, astuto, práctico. Dicen que la gente de Galilea, donde vivía Pedro, la Virgen María, hasta el día de hoy son los mejores artesanos, están ahí. Hasta el día de hoy. Gente práctica, astuta, rápida para resolver. Y dicen que la pesca, hasta el día de hoy, es la pega más dura del mundo. Yo tengo un amigo en Valparaíso, marinero, y el mes pasado me dijo, Diego, casi muero, porque se cae una escalera en pleno mar, le pasó por un centímetro, porque vino una oleada fuerte que no se esperaban y había una estructura que no resistió el zarandeo, digámoslo así. Y entonces él me dice, cada vez que yo parto, yo me consagro a la Virgen María porque no sé si vuelvo. Y este hombre se crió acá en Puerto Montt. Es joven, ¿eh? Tendrá 45 años, papá de familia, tiene un hijo que tiene la esperanza de un día entrar al seminario, el hijo de este marinero. Y él vive en Valparaíso. Y su familia vive ahí en la tercera colina. Pero él me decía que es bravo la vida del mar. No sé si acá hay algún marinero, algún pesquero por aquí. ¿Alguno que llame Pedro, por lo menos? ¿Tampoco? ¿Hay algún Pedro acá? Déjale, todos somos Pedro, muy bien. Ahora yo me pregunto, ¿cómo estos hombres, acostumbrados a la pura pega, cómo le hicieron caso a Jesús? Dicen que, bueno, yo tengo mi interpretación. Jesús también se la pasó, bueno, yo esto lo saco de una tradición. Jesús se la pasaba encerrado también en la carpintería con José. Dice que la Virgen María transpiraba de verlos laburar toda la vida. Y no solamente hacían mesas, ventanas, hacían paredes, hacían casas, eran constructores. Porque en el griego dice una palabra, que ahora no me acuerdo, algo de tecné, pero otra palabra parecida, que eso hace, dice que no era, nosotros lo traducimos por carpintero, pero era un artesano de lo que es la construcción. O sea que San José te podía hacer un entrepiso, o te podía hacer el techo, te podía hacer la chimenea con Jesús. O sea, Jesús tenía el cocoliche, se puede decir, no sé si usan esta palabra acá, cocoliche del laburante. ¿Conocen esa palabra, cocoliche? ¿No se usa acá? Una palabra me parece italiana, no sé si el diácono conoce esa palabra. Bueno, tenía el diálogo del laburante. Y uno, no sé, me parece que uno se da cuenta cuando uno está ante un trabajador.
por las manos, por cómo se desenvuelve, por cómo habla. Y siempre hay como un perfume de humildad. Eso es lo que percibo yo. Y Jesús por eso enganchó, porque vieron a otro trabajador. O sea, veían las manos de Jesús, que no eran así limpiecita y con cremita y con las uñitas toda pulidita. No creo que era la mano de un constructor. Yo a veces cuando doy la comunión y veo las manos de algunos hombres que son ásperas, bueno, de tanta pega, eso es fruto de... Entonces Pedro, yo creo que empatizó por ahí el Señor. Y con su manera de ser, por su vida de trabajo, eso hizo que prendiera al Señor ante un hombre acostumbrado al puro mar, al agua y al riesgo de la muerte constantemente. Entonces, ese es nuestro Pedro. Ese es nuestro Pedro. Entonces vamos a seguir dándole alabanza hoy. Vamos a pedirle a Pedro. ¿Qué le podemos pedir a Pedro? ¿Qué le podemos pedir a Pedro? Miren, la oración cotidiana que contiene la esperanza de redención tiene el poder de cambiar el orden del mundo. Voy a repetir esta consigna. La oración cotidiana que contiene la esperanza de redención tiene el poder de cambiar el orden del mundo. Pues incluso en el cielo se teme el potencial de cambio y el sentido de redención que conlleva. Eso es lo que me deja la iglesia de Pedro y se lo quería también compartir hoy. Por eso hicimos muy bien en venir a rezar por la iglesia y por nosotros. Ave María Purísima.

0: Creo en Dios, Padre Todopoderoso, Creador del cielo y de la tierra. Creo en Jesucristo, su único Hijo, nuestro Señor, que fue concebido por obra y gracia del Espíritu Santo. Nació de Santa María Virgen, padeció bajo el poder de Poncio Pilato, fue crucificado, muerto y sepultado, descendió a los infiernos, al tercer día resucitó entre los muertos, subió a los cielos y está sentado a la derecha de Dios Padre Todopoderoso. Desde allí ha de venir a juzgar a vivos y muertos. Creo en el Espíritu Santo, la Santa Iglesia Católica, la comunión de los santos, el perdón de los pecados, la resurrección de la carne y la vida eterna. Amén. Hermanos reunidos para recordar los beneficios de nuestro Dios, pidámosles que inspire nuestras plegarias para que merezcan ser atendidas.
1: Por la Iglesia, que ha recibido como San Juan la misión de anunciar a Cristo y que con su testimonio sea llamado a la conversión, roguemos al Señor.
0: Escúchanos, Señor, te rogamos.
1: Por la Iglesia presente en las diversidades de naciones, razas y culturas, para que su misión evangelizadora lleve al conocimiento de Cristo a todos los pueblos, roguemos al Señor.
0: Escúchanos, Señor, te rogamos.
1: Por nuestro Papa León, sucesor de Pedro, para que realice su misión de guardar la unidad en la caridad de toda la Iglesia y confirme en la fe a sus hermanos, roguemos al Señor.
0: Escúchanos, Señor, te rogamos.
1: Por la Iglesia perseguida, reducida al silencio en algunos países, para que permanezcan firmes en la confesión de la fe y el testimonio cristiano, roguemos al Señor.
0: Escúchanos, Señor, te rogamos.
1: Con nosotros aquí reunidos, para que perseveremos fielmente en la enseñanza y la misión recibida de los apóstoles, roguemos al Señor.
0: Escúchanos, Señor, te rogamos.
1: Oramos por nuestros hermanos enfermos que han sido encomendados, para que el Señor los consuele en sus dolores y puedan recuperar su salud, roguemos al Señor.
0: Escúchanos, Señor, te rogamos.
1: Y por nuestros hermanos difuntos, que también fueron encomendados a esta Santa Misa, para que el Señor los tenga en su reino, roguemos al Señor.
0: Escúchanos, Señor, te rogamos.
1: Y oramos por el pueblo venezolano, que están sufriendo la pérdida de tantos seres queridos, y heridos también, para que el Señor los consuele en todos sus profundos dolores y que siempre se mantengan unidos en la fe. Roguemos al Señor.
0: Escúchanos, Señor, te rogamos. Señor y Dios nuestro, te pedimos que sean de tu agrado los deseos de tu Iglesia suplicante, para que misericordiosamente nos concedas lo que no podemos esperar por nuestros méritos, por Jesucristo nuestro Señor.

0: て、
1: Oremos, hermanos, para que este sacrificio en medio de ustedes te pedimos, Señor, que la oración de los apóstoles acompañe las ofrendas que te presentamos y nos permita celebrar con devoción este sacrificio por Jesucristo nuestro Señor. Amén. El Señor esté con ustedes. Levantemos el corazón. Demos gracias al Señor nuestro Dios.

En verdad es justo y necesario, es nuestro deber y salvación, darte gracias siempre y en todo lugar, Señor Padre Santo, Dios Todopoderoso y Eterno, porque en los

Pedimos que mires los dones de tu pueblo y derrame sobre ellos la fuerza de tu Espíritu. Santo eres en verdad, Señor, que desde el principio del mundo obra siempre para que el hombre sea santo como tú mismo eres santo. Para que se conviertan en el cuerpo y la sangre de tu amado Hijo Jesucristo, en quien nosotros también somos hijos tuyos. Aunque en otro tiempo estábamos perdidos y éramos incapaces de acercarnos a ti, nos amaste hasta el extremo. Tu Hijo, que es el único justo, se entregó a sí mismo a la muerte, aceptando ser clavado en la cruz por nosotros. Pero antes de que sus brazos extendidos entre el cielo y la tierra trazasen el signo indeleble de tu alianza, Él mismo quiso celebrar la Pascua con sus discípulos. Mientras comía con ellos, tomó pan y dándote gracias te bendijo, lo partió y se lo dio diciendo: tomen y coman todos de él, porque esto es mi cuerpo, que será entregado por ustedes.

Del mismo modo, acabada la cena, sabiendo que iba a reconciliar todas las cosas en sí mismo por su sangre derramada en la cruz, tomó el cáliz lleno del fruto de la vid y, dándote gracia de nuevo, lo pasó a sus discípulos diciendo: tomen y beban todos de él, porque este es el cáliz de mi sangre, sangre de la alianza nueva y eterna, que será derramada por ustedes y por muchos para el perdón de los pecados. Hagan esto en conmemoración mía.

Selva. Así al celebrar el memorial de tu Hijo Jesucristo, nuestra Pascua y nuestra paz verdadera, hacemos presente su muerte y resurrección entre los muertos, y mientras esperamos su venida gloriosa, te ofrecemos, Dios fiel y misericordioso, la víctima que reconcilia a los hombres contigo. Mira bondadosamente, Padre, a quienes unes a ti por el sacrificio de tu Hijo, y concédeles por la fuerza del Espíritu Santo, que participando de un mismo pan y de un mismo cáliz, formen en Cristo un solo cuerpo en el que no haya ninguna división. Guárdanos siempre en comunión de fe y amor con nuestro Papa León y nuestro Arzobispo Fernando. Ayúdanos a esperar la venida de tu reino, hasta la hora en que nos presentamos a ti, Santo entre los santos del cielo, con María, la Virgen, Madre de Dios y Madre de todos, con los apóstoles y con todos los santos, San Pedro y San Pablo, y con nuestros hermanos difuntos que confiamos humildemente a tu misericordia. Entonces, liberados por fin de toda corrupción y constituidos plenamente en nuestras criaturas, te cantaremos gozoso la acción de gracias de tu ungido que vive eternamente.

0: Recemos con humildad y confianza diciendo a nuestro Padre: Padre nuestro que estás en el cielo, santificado sea tu nombre. Venga a nosotros tu reino. Hágase tu voluntad en la tierra como en el cielo. Danos hoy nuestro pan de cada día. Perdona nuestras ofensas, como también nosotros perdonamos a los que nos ofenden. No nos dejes caer en la tentación. Líbranos de todos los males, Señor, y concédenos la paz en nuestros días, para que, ayudados por tu misericordia, vivamos siempre libres de pecado y protegidos de toda perturbación, mientras esperamos la gloriosa venida de nuestro Salvador Jesucristo. Tuyo es el reino, tuyo el poder y la gloria, Señor Jesucristo, que dijiste a tus apóstoles: la paz les dejo, mi paz les doy. No tengas en cuenta nuestros pecados, sino la fe de tu Iglesia, y conforme a tu palabra, concédele la paz y la unidad. Tú que vives y reinas por los siglos de los siglos. Amén. La paz del Señor esté siempre con todos ustedes.
1: Y con tu espíritu. Hermanos, pueden darse un saludo de paz.
0: Paz de Cristo. Gracias.

Este es el Cordero de Dios que quita el pecado del mundo. Dichosos los invitados a la cena del Señor. Señor, yo no soy digno de que entres en mi casa, pero una palabra tuya bastará para sanar.

0: Oremos. Padre y Señor nuestro, renovados por este sacramento, te pedimos la gracia de vivir de tal modo en tu Iglesia que firmemente arraigados en el amor y perseverando en la fracción del pan y en la doctrina de los apóstoles, lleguemos a ser un solo corazón y una sola alma por Jesucristo nuestro Señor. Amén.
1: Hermanos, los invitamos para este sábado, primer sábado de mes, a participar en la adoración de nuestro Señor Jesucristo, del Santísimo. Empieza a las 9:30 y termina a las 4, y a las 12 del día hay misa. Así que están todos cordialmente invitados, los que escuchan en la radio también, para que vengamos a estar un rato acompañando a nuestro Señor.
0: Y pronto, ya estamos hablando con el Padre Daniel y con la gente de la Catedral. Dios quiera que tengamos adoración una vez a la semana, sin sacar los sábados desde ya. Dios quiera que empecemos pronto, capaz este mes. Dios quiera. Pero y también el Padre Daniel va a poner un banner, no sé, un aviso grande ahí por los horarios de la Catedral. También ya está trabajando en eso el párroco. Así que, para que sepa la gente los movimientos de la Iglesia, de la Catedral. El Señor esté con ustedes. Descienda la bendición de Dios Todopoderoso, que es Padre, Hijo y Espíritu Santo. Amén.
1: Hermanos, vayan en la paz y la alegría del Señor.
0: Demos gracias a Dios.

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0: En el 92.3 de Puerto Montt, indicamos la hora.
1: 13 horas, 2 minutos.
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1: 13 horas, 31 minutos.
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0: En el 92.3 de Puerto Montt, indicamos la hora. 14 horas, 1 minuto.
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1: 14 horas, 29 minutos.
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0: En el 92.3 de Puerto Montt, indicamos la hora.
1: 15 horas, 1 minuto.
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1: 15 horas, 32 minutos.
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0: En el 92.3 de Puerto Montt, indicamos la hora.
1: 15 horas, 58 minutos.
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1: 16 horas, 30 minutos.
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0: En el 92.3 de Puerto Montt, indicamos la hora.
1: 16 horas, 55 minutos.
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0: En el 92.3 de Puerto Montt, indicamos la hora.
1: 17 horas, 31 minutos.
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0: En el 92.3 de Puerto Montt, indicamos la hora.
1: 17 horas, 58 minutos.
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1: 18 horas, 29 minutos.

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0: En el 92.3 de Puerto Montt, indicamos la hora.
1: 19 horas, un minuto.
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1: 19 horas, 29 minutos.
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0: En el 92.3 de Puerto Montt, indicamos la hora.
1: Son las 20 horas.
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